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1: Seis y 17 minutos.

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1: Seis y 46 minutos.
2: Esa canción que acaba de componer mi compa Manuel, el tonto para escribirle, dice:
3: ¡Yay!
2: Hablando claro. Hablando claro se llama.
3: Algo con lo que se va a identificar toda la raza por ahí, compa Mauis.

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1: Siete y 17 minutos.

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1: 7:47 minutos.

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que porque nosotros los costeños dicen que no hablamos bien, que hablamos mucho, que somos groseros, que somos léperos, que somos mal hablados y que somos flojos. Pero vean el movimiento de cadera que le traemos ahora. Ahí se menea, se menea, se menea, se menea, se menea, se menea, se menea.

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0: 8:28.
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1: Ocho y 46 minutos.

0: minutos.
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0: 9:21.
1: Aquí andamos con mis amigos de la aditiva, vamos a aventar un corrido bélico, plebe.
2: Claro que sí, compa Luis R. Conríquez, para que se pongan a vaciar botes, viejones.
3: ¡Que se arme mi raza!
4: ¡Salucita la buena, mi raza, muchacho!
3: ¡Así suena eso, compadre! ¡Ánimo!

Cuando el hombre trabaja, Dios lo respeta. Pero cuando el hombre canta, Dios lo ama. San Agustín decía que cuando el hombre cantaba, rezaba dos veces. Y cuando el hombre reza, habla con Dios. ¡Qué lindo! Así que esta noche vamos a bendecir a todos los que nos están escuchando. Y gracias a la banda Limón. Gracias a la banda Limón. Esto va a llegar muy lejos. Bendiciones para toda la gente que...

0: Fierro, pues, aquí andamos de Hermosillo grabando con mi compa Edgardo, cómo no, algo para las muchachonas.
1: Vamos a echarnos loco enamorado, mi compa Junior. Y dice, pues.

0: más que vamos para adelante.
1: Ay, no mames, compa Junior.
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3: 9:51 minutos.

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1: 10 y 12 minutos.

0: minutos.
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2: Y llegamos a la fiesta con el Sirongi Rongi de la banda. ¡Rancho Viejo!

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0: 11:31.
1: Y mejor ya que se vaya, compa Jesús.
2: Pero ya hay que no regrese, compa Gavito.

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1: 11 y 51 minutos.

0: Son las 12 de la noche y un minuto.
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0: Dios te pertenece, Señor.
1: Tú tienes a México en tu corazón.
2: Gracias, Señor, por mi isla del encanto, Puerto Rico.
3: Que ya no haya más guerra, que ya no haya más violencia, que ya no haya más hambre en este país de Nicaragua.
4: Por mi país, Perú, Señor, que tú lo bendigas en el nombre de Jesucristo. Oramos por Chile, declaramos.
5: Gracias, mi rey, te bendecimos. Amén y amén.

En el principio creó Dios los cielos y la tierra. Y dijo Dios, sea la luz, y fue la luz. Todas las cosas por Él fueron hechas, y sin Él nada de lo que ha sido hecho fue hecho. En el principio era el Verbo, y el Verbo era con Dios, y el Verbo era Dios. En Él estaba la vida, y la vida era la luz de los hombres. Pero perdimos esa luz, y Dios en su presencia formó un plan antes de la fundación de la tierra para mandar su Hijo, el Salvador, y respirar su vida en nosotros otra vez, cruzando el abismo entre los cielos y la tierra.

2 y 34 minutos.

Ponga su manito en su corazón un momento, por favor. Tu presencia está aquí, Señor. El que habita bajo el abrigo del Altísimo morará bajo la sombra del Omnipotente. Diré yo a Jehová, esperanza mía y castillo mío, mi Dios en quien confiaré.

seguimos a hombres que se hicieron dioses. Seguimos al Dios que se hizo hombre. Jesús, único mediador entre Dios y los hombres. Nombre sobre todo nombre.

porque por tu sacrificio hemos sido transformados. ¡Aleluya! ¡Yeah! De las tinieblas a su luz admirable.

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1: 6:13 minutos.

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1: ¡Chiquilla!

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1: Seis y 45 minutos.

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0: Miren, plebe, no hay que dar sinvergüenza, pero sí hay que decidir lo legal.
1: Una en el día y la otra en la noche.
2: 7 y 5 minutos.

0: minutos.
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0: Guatemala, México. No se lo esperaban, ¿verdad?
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1: 7:30 minutos.

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1: Siete y 50 minutos.

0: Gracias, gracias, gracias. Muchas gracias.
1: ¡Y cállese, compadre!

0: minutos.
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1: Y 33 minutos.

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1: Hola, hola, ¿qué tal? Muy buenos días, ¿cómo están? Mi nombre es Adriana Alvarado, la potranquita sin nada de frenos. Y bueno, pues ya estamos aquí, viernesito rico, viernes sabroso. Hoy el clima está muy chido. Y bueno, pues ya comenzamos esta mañana con las complacencias en NB Radio 94.1 FM, la radio de la gente buena. Y bueno, pues nos vamos a ir y vamos a comenzar esta mañana con un rolononon. Así que súbale machín, súbale bien recio, porque llega al escenario de NB Radio Moy Bobadilla con esto. Escúchalo bien, Tus Mentiras. Así que súbale recio, que truenen las bocinas. Y esto es La Potranquita Sin Nada de Frenos. ¡Comenzamos!

Ahí quedó muy bobadilla con Tus Mentiras, que bueno, es la canción que está ahorita pegando, en donde quiera la pueden escuchar. La verdad es que yo la pongo y lloro 2 horas. No se crean. O sea, la neta me gusta mucho el estilo que hizo muy con esta canción. Porque bueno, pues estábamos acostumbrados a escucharla con el Buki, acá más tranquilón, como mi Buki, tranquis. Y pues más relajado, así, o sea, sí dolía, pero con Moy dan ganas de destapar unos 20 six y echárnoslos por completo y chillarla bien recio. Oigan, buenos días, ya comenzamos con los saluditos. Vamos a poner algunas canciones porque les tengo una sorpresa. Bueno, a todos los amantes del Buki les tengo una sorpresa, pero primero vamos a comenzar con los saludos. Y bueno, gracias a Don Efren, que siempre está una voz, siempre está muy atento y está con todo en la 94.1 FM. Y bueno, sus saludos son para Lupita Lomelí, para Mari de Carboneras, para el papá de los pollitos, el Cone, para su hijo Fer, para Mario Sánchez y su patrona, y para todos los radioescucha de San José, de Pabellón, de Las Ánimas, de San Pancho, de Mosqueira, de todos lados. Les mando un saludo de Sacrosa también, un saludo a todos los que trabajan en Sacrosa. Y bueno, pues lo vamos a complacer con esta rola para ponernos a bailar bien machín. Súbanle recio, esto es Capaz de la Sierra con Mi Eterno Amor Secreto.

ahí quedó con... ¡Ay! Ya se manchan, se quieren colgar luego. Oigan, quedó complacido don Efren. Saludos hasta la estancia de Mosqueira. Complacido con Capaz de la Sierra. Y bueno, hoy andamos pero bien bookies a todo lo que da. Yo desde anoche me puse team bookie. No van a ver nada en mis estados ni en mis redes sociales que no sea del bookie. De aquí a diciembre, sorry, si los aburro, no me importa. Oigan, vamos a seguir con los saludos. Dice, hola, buenos días, Potranquita. Manda un hello a los maestros Felipe, Cabe, Quechu, el Pandis. el Handis. Y ataco la estación y también para felicitar al travieso que ya lo sabíamos, pero ya salió del closet. Ya aceptó que es gay. ¿Por qué me hacen decir estos mensajes? No manchen. Oye, travieso, yo no lo dije, ¿eh? Regáñalos a ellos porque el que lo dijo fue la parca. Yo no fui. Así que ponle la canción Mariposa de Barrio de Jenny Rivera. Yo te complazco, pero ahí arréglense ustedes, yo no sé nada. Súbele recio, travieso. Esta canción te la dedican en este momento, así que súbele, machín.

0: Sting.
1: Ahí quedó Mariposa de Barrio con Jenny Rivera. Y bueno, pues complacidos, muchachos, echan carrilla bien machín. La neta es que hasta me da pena andar mandando sus saludos. Oye, pero saludos al travieso y a la parca que nos siempre están al pendiente, siempre están a una voz. Gracias por seguirnos. Y bueno, pues llega también nuestro amigo La Pulga y dice, Potranquita, te saluda La Pulguita. ¿Me puedes poner una rola de los hermanos Rodríguez? Se llama Patadas de Ahogado. ¡Claro que sí, Pulguita! Ya lo sabes. Saludos a todos los que nos saludan ya en este momento que están en su trabajo. Ya le están dando duro y machín. Saludos a todos ustedes. Que tengan un excelente día. Y nos vamos con esta rola. ¡Súbele, recio!

0: Ahí quedó complacida la pulguita. Y bueno, pues estos fueron los hermanos Rodríguez con Patadas de Ahogado. Son las 9:33:31. Fíjate que está mal aquí el reloj. Son 9:31 de la mañana. Y bueno, pues seguimos con los mensajes. Ahora mismo vamos a escuchar un audio. Así que bájele, apague la lavadora, señora, para que escuche bien el chisme. Apáguele porque hace mucho ruido esa chaca chaca. Así que ahí va el saludo.
1: Potranquita, muy buenos días, Potranquita.
0: Buenos días.
1: Qué gusto saludarte, Potranquita, hoy en este día.
0: Igualmente. Especial,
1: estamos festejando aquí el cumpleaños de mi comadre Maricruz, de aquí de Caldera, vive ahí en Palomar.
0: ¡Saludos!
1: Pero es de aquí de Caldera, ella está cumpliendo años. Quiero ver si le puedes poner una canción de Cuisillos, la canción de Cuisillos, esa de Acuérdate de mí. Hoy que está festejando su cumpleaños, y ella, mi comadre, viene siendo aquí mi patrona, le dice que ahorita se va a poner los pollitos, Maricruz. Feliz cumpleaños a mi comadre, saluditos, Potranca.
0: Saludos, gracias y feliz cumpleaños a tu comadre. Y bueno, hasta Calera, hasta Calera se va la canción Acuérdate de mí de Los Cuisillos de Arturo Macías. Súbanle machín y recuerda que están por venir Los Cuisillos Aguascalientes. Ahorita te voy a dar detalles para que no te pierdas este baile. Así que súbale recio, acuérdate de mí.

ahí quedó complacido para la comadre. Para la comadre, acuérdate de mí, de Banda Cuisillos de Don Arturo Macías. Y bueno, pues nos vamos con más saludos. Estos saludos van bien lejotes. Ahorita los vamos a mandar en un avión. Y dice: hola, buenos días, potranquita sin frenos, sin nada de frenos. Un saludo para mi hermana Joana y mi cuñado Varo Herrera, que andan en la pura friega y se encuentran en Oklahoma City. Que ya regresen pronto y los quiero mucho de parte de la güereja. Y les dedico una canción de los hermanos Espinosa, Dios por delante. Claro que sí, un saludo para nuestros paisanos de San José de Gracia que andan buscando pues el sueño americano, haciendo para salir adelante y están lejos de su familia, de sus seres queridos. Y

0: Oklahoma. Saludos a Joana y a Varo, con mucho gusto. Y bueno, pues nos vamos directito con más saludos. Vamos a escuchar otro audio. Señora, vuelva a apagar la lavadora, no le hace que se quede a medias, porque si no, no lo va a oír y luego va a andar preguntando, ¿qué dijo? Y no, repito. Así que, a ver, vamos a bajarle a nuestro ruidito y vamos a escuchar.
1: Buenos días, mi putranquita.
0: Buenos días.
1: Quiero mandar un saludo a la Jorge, mi hermano Adrián, para la Parca, para el Cabe.
0: Saludos, saludos.
1: Para mi papá y para el Kerjak. Así mis compañeros, con una canción de los Ruger y Conjunto Nuevo Amanecer. Mueve el Toto. Y yo escucho 94.1 con la Potranquita, la number one.
0: Gracias, saludos. Y me dijiste, ¿te robo? Creo que, a ver, déjate la busco, porque no escuché bien, es que estoy bien sorda. Te robo conjunto Nuevo Amanecer, a ver, deja ver si es cierto. Ay, no, me sale De Nuevo a Tu Lado, me sale Maníaco, el Tacataca, Perdonarte. Ay, dime otra vez, escríbemelo así rapidísimo, Cristian, ¿cuál canción es?

encuentro. Si no te voy a poner, si no lo escribes en dos segundos, te voy a poner la que me gusta a mí. Es que sabes que no entendí bien el audio. Y no lo puedo volver a poner porque se va a escuchar otra vez. Mándamelo escrito. Según yo era Te Robo y no la encuentro. Te voy a poner, mientras me lo escribes, te voy a poner otra. Y te voy a poner... Déjame te digo cuál. Te voy a poner de Conjunto Nuevo Amanecer. Ahora verás. Te voy a poner... ¡Ay, ay! Ya me lo puse. Si la eres bien rápido. Se llama... Ay, mijito, ni siquiera alcanzo a ver eso. Mueve el toto. ¡Ay! Nos vamos entendiendo. Ahí va, ahí va, ahí va. Amanecer. Ahí va, no se desesperen. O sea, yo estoy escribe y escribe y ya la encontré. Ya la encontré. Así que súbele, Recio, súbele, machín. Y quiero ver un video donde estás bailando. Porque todo el teatrito que hicimos, a que no me mandes video y no verte bailando, pues no. Así que súbele, Recio, súbele, machín. Esto es Conjunto Nuevo Amanecer y Los Rugars. Mueve el toque.

0: Gracias.
1: Ahí quedó. Ahí está, que hasta me disloqué la cadera como Alejandra Guzmán por echarme unos brincotes con este baile. Solo por estar aquí en NB Radio. Ya no estaba chueca el día de hoy. Oigan, son las 9:49. Ya estamos. Pero complace. Manden saludos. De verdad, si tienen su ser amado y quieren decirle cosas, o tienen su crush, o su amor prohibido, o su amor platónico, o su amor al otro lado del mundo, es el momento para que nos llamen al 449-278-9663 y manden saludos o manden un audio y una canción para que les llegue directo al corazón. Nos vamos ahorita con más saludos. Dice, buenos días, Potranquita, buenos días. ¿Me puedes complacer con una canción de Federico Villa, Caminos de Michoacán? Claro que sí, con todo gusto. Súbele recio, súbele machín. ¿Qué te pongo esta canción?

señor Federico Villa con Caminos de Michoacán, complacido. Y bueno, pues nos vamos con la noticia que les dije. ¿Qué creen? Ya en redes sociales está inundando la información de que los Bukis harán su gira de despedida otra vez. Cada año va a haber una gira de despedida. Pero en este año, bueno, pues van a estar, ya anunciaron Guadalajara, Monterrey, Ciudad de México, el 12 de diciembre en el GNP. Entonces se va a poner pero machín. Así que desde el día de ayer yo estoy haciendo una campaña de que todo lo de mis redes sociales sea puras cosas del Buki. O sea, yo no quiero saber de nadie más. De aquí a diciembre voy a publicitarlos para que todo el mundo vaya a verlos. Y de verdad es que no te vas a arrepentir. O sea, es una garantía. Este señor Marco Antonio Solís nació solamente para hacernos feliz. De verdad que esa era su misión, hacerme feliz con sus canciones. Y bueno, pues él viene con los Bukis en esa gira, pero él tiene otra gira en el interior de la República Mexicana y estamos contemplados Aguascalientes. Así que pónganse bien listo de las redes sociales, busquen la página de Marco Antonio Solís y ahí vienen las fechas. O sea, todavía no está confirmada al 100 en redes sociales de Marco Antonio, pero en muchas redes sociales y en TikTok ya está, que viene aquí a Aguascalientes el 4 de diciembre. Yo les estaré informando, pero por el momento vamos a ir ensayando las canciones. A ver, siéntense en el sillón todos juntos porque vamos a empezar a cantar Mi Mayor Necesidad. Quien no se lo sepa, lo vamos a reprobar. Y mañana, que día lunes, nuevamente vamos a comenzar con la clase. Así que súbele muy recio, súbele que se retumben las bocinas, que llegues al Cristo roto. Y esto es Los Bukis con Mi Mayor Necesidad.

Cida. Sí se la supo, señora. Canta muy bien, ya la escuché. Así que el próximo lunes vamos a hacer otra vez otro ejercicio. Es un ejercicio vocal con las canciones del Buki, así que para que estén muy pendientes. Y bueno, pues nos vamos con más saludos. Son las 10 de la mañana con un minuto. Tienen 49 minutos todavía para que se comuniquen con nosotros y pedir su rola. Y bueno, dice, buenos días, Potranquita, ¿me podrías complacer con una canción? Porfa. Y volar. Y saludos para Checo. Para Checo Pacheco y Cerillo y el Lágrimas que anda en chinga. Ándale, lo que me hiciste decir, me van a regañar aquí, ¿eh? Yo no puedo decir vigas, ya las dije. Ay, si me corren, pues ya ahí me da chamba. No le hace, yo sé trabajar lo que sea, ahí me da chamba, ¿sale? Y bueno, pues nos vamos con Tropicalísimo Apache y esto es Volar y Volar.

Ahí quedó complacido, volar y volar, tropicalísimo Apache. ¿Y qué creen, muchachones? El día de hoy comienzan las ferias de pueblo, las ferias tradicionales. Y bueno, pues el día de hoy comienza la feria de San Francisco de los Romos, San Pancho 2026. Y bueno, es del 25 de septiembre al 4 de octubre. Y bueno, ya lo saben, música, tradición, cultura, gastronomía y diversión. Y lo más chido, bueno, pues las reinas de todas las fiestas. Y lo más chido es el Teatro del Pueblo. Así que van a estar artistas como Los Mier, Remy Valenzuela, El Gran Silencio, La Firma y Banda MS. Échense ese cumbión, Banda MS, el último día de la feria. Así que si quieres pasártela bien, pues ya sabes esta semana cómo lo puedes hacer. Acércate a San Francisco de los Romos a su feria, que es muy tradicional. Y bueno, pues terminamos la Feria de San Francisco, seguimos con la Feria de Pabellón de Arteaga. El 11 de octubre va a ser la revelación de todos los artistas, así que estaremos por ahí presentes para informarles qué talento viene este año a las Ferias de la Revolución. Terminamos las Ferias de la Revolución y seguimos con la Feria Nacional e Internacional del Maíz. Del 1 de enero al 6 de enero en San José de Gracia, San Chirachit City, el lugar más bonito y paradisíaco del mundo. Y todavía no tenemos tampoco exclusiva, así que en cuanto sepamos que vamos a tener, se los haremos decir para que vayan y conozcan nuestro pueblo mágico. Así que tenemos muchas fiestas de pueblo, fiestas patronales, fiestas que cada año, pues la verdad las estamos esperando con mucha ansia para ver, porque aparte los ayuntamientos se están luciendo porque es como un concurso de qué ayuntamiento trae mejor agrupación. Y pues esperemos que nos sorprendan. San Pancho sí nos sorprende muchísimo con la Banda MS. Vamos a ver con qué nos sorprende Pabellón de Arteaga y sobre todo con qué nos sorprende San José de Gracia. Entonces los tendremos al tanto a toda la gente. Por el momento nos vamos a ir con una rola de esta doña, que la verdad es que nos vamos a poner de buenas y nos vamos a poner a bailar. Yo sé que le va a gustar, señora. Sé que le va a encantar esta canción. Y se llama Me Gustas Mucho con Rocío Dúrcal.

¡Me gustas mucho tú! ¡Ahí quedó! ¡Rocío Dúrcal! Esa canción te la dediqué, mi chicken, my love. Yo sé que me estás escuchando y bueno, ¿qué creen? ¿Qué creen? Se acaba de manifestar el chicken y dice... Fíjense lo que dice. Amor, hoy no te voy a poder escuchar mucho rato, pero quiero dedicarte otra de las canciones que te gustan, la de Más que tu amigo de Marco Antonio Solís. Ya sabes que es completamente para ti. Si te apuras, sí te alcanzo a escuchar. ¡Ya me apuré, chiquen! Súbele recio, pero esperen que hayan escuchado todas las de la fábrica. ¡Todas! Para que vean que yo marco mi territorio bien machín. Así que ahí va. Más que tu amigo, Chicken My Love, hasta San Pancho de Veras, que retumban las bocinas de Beyoncé.

Ahí quedó complacido el Chicken My Love. Muchas gracias por esta canción. Y a ver, tenemos aquí un mensaje del mero, mero. El jefe dice... Dice que tenemos, ¿qué creen? Tenemos pases familiares de gobierno del estado de Aguascalientes el 27 de septiembre en el Óvalo de Aguascalientes, que se encuentra en la carretera al aeropuerto Tanque de los Jiménez, kilómetro 2, Aguascalientes Aguas. Y bueno, pues esto es la serie NASCAR que cada año tenemos la oportunidad de estar ahí cubriendo. Y bueno, pues va a ser Trucks México Series, carrera preliminar a las 11 de la mañana, y NASCAR México Series, carrera estelar a la 1 de la tarde. Es un pase familiar. Y bueno, pues quien quiera un pasecito me puede llamar. Y es bien sencilla la dinámica. La dinámica es bien sencilla. Tengo 10 pases para regalar. Que me llamen y me digan a qué horas y qué días me encuentran a mí en la programación, porque siempre se equivocan y me andan hablando. Chapis, ¿me pones esta canción? Que soy la potranquita y estoy de 9 de la mañana a 10:50, pero ustedes díganme el día que yo me encuentro por aquí, y quien me lo diga en este momento se lleva su pase. Es un pase familiar para el 27 de septiembre, serie NASCAR. La verdad se pone muy chido. A quien les guste el ruido de los carros, háganlo, vayan, lleven a su familia y llámenme ahora, porque estamos de buenas a ponerles una buena canción, y aparte se llevan un boletito. ¿Qué les parece? Así que nos vamos con más música. Y bueno, les voy a poner ahora algo clásico. Algo clásico en el regional mexicano, que pues yo sé que les gusta, pero ¿a quién no les va a gustar otro de los que vienen a México en este año, Aguascalientes, que ya tenían mucho que no se presentaban en nuestro estado y que la verdad es que los queremos, pero muchísimo? Y sí, sí, estoy hablando de los Tigres del Norte, y nos vamos con ¿Qué tal si eres tú?

zarpazo en zarpazo y rugiendo como siempre los Tigres, Tigres del Norte, llegan a México, llegan a Aguascalientes y nada más que todavía no tenemos la fecha, ¿qué creen? Pero también es para diciembre, es que en diciembre nos van a... ¿O con qué vamos a comprar los regalos de Navidad? Si vamos a ir a ver al Buki en VIP y si vamos a ir a ver a los Tigres del Norte, ¿qué les pasa? Les voy a regalar un disco a mis hijas de los Tigres del Norte. ¿Por qué me hacen esto? ¡Dios mío! Oigan, ¿se acuerdan del señor Sergio Vega, el Chaca? Que bueno, desafortunadamente pues ya no se encuentra con nosotros, pero de una rolononononononononas. Buenas, de las buenas. Entonces, ya casi nos vamos, pero yo sí quisiera ponerles una canción de este don, de este señor, que la neta sé que se la sabe. Y quiero escuchar que la canta conmigo, así que vamos comenzando. Y esto es Dueño de Ti, Sergio Vega, el Chaca.

Ahí quedó dueño de ti con el señor Sergio Vega, el Chaca. Y bueno, pues son las 10 de la mañana con 25 minutos. Aún nos quedan 25 minutos para que alcance a mandar un mensajito, para que llegue ese mensaje a donde tenga que llegar. Ya, podemos hacerlo todos los lunes y los viernes de 9 de la mañana a 10:50 para que se conecte con nosotros. Pásela bien, que está deprimido y aburrido en su casa. No, ponga 94.1 FM, NB Radio, la radio de la gente buena, con la potranquita sin naditita de frenos. Y bueno, pues nos vamos a poner a bailar, hablando de que no tenemos frenos. Tenemos ganas de bailar, vamos a estirarnos, vamos a hacer un zumba con esta canción. Y estos son los meros, meros Quintero, los hermanos Quintero, los Tucanes de Tijuana, con ¿Qué creen? ¿Qué creen? Si van en el carro, por favor, hagan la coreografía igual que nosotros. Esto es Espejeando. Izquierda y derecha, arriba y enfrente. Recuérdelo bien, señora. Izquierda, derecha, arriba y enfrente. Comenzamos.

Ahí quedó, izquierda y derecha, arriba y enfrente y para atrás. Lo hicieron muy mal cuando lo hicieron para atrás. El lunes también lo vamos a ensayar porque nos tiene que quedar, mire, a la perfección. ¿Cómo que se tropieza cuando se da para atrás? Hay que equilibrarnos. Y bueno, pues, seguimos, son las 10:32 de la mañana. Ya casi nos vamos. ¿No les da como tristeza de que ya casi nos vayamos? De que ya es hora de que se termine la hora de la potranquita sin frenos. Bueno, las 2 horas de la potranquita sin nada de frenos. Y bueno, pues, andamos el día de hoy, pero bien regionales. ¿Será porque todavía estamos en septiembre? Porque ya estamos a 25, nos quedan 5 días de ser muy mexicanos. Entonces, nos recordamos el día de hoy a Don Chayo, Don Chayo, el de los Cardenales de Nuevo León. Y se nos antojó, no más por antojo, escuchar esta rola. ¡Súbale muy recio! Esto es Mi Cómplice, los Cardenales de Nuevo León.

quedó Don Chayo con mi cómplice. De verdad tenían ganas de escuchar esto, ¿verdad? Porque ya es viernes. Ya es viernes, ya se antojan las bebidas mareadoras. Ya se antoja andar echando desmadritos, ¿sí o no? ¿Sí o no? Y no me digan que estoy loca, porque sí quiero estar loco, pero quiero estar muy loco con Conjunto Primavera antes de irme. Así que si ustedes quieren estar loco como yo, súbale recio. Esto es Conjunto Primavera.

canto bien chido. Ay, es que ¿por qué no me contratan aquí en los bares de pabellón? A cantar, a cantarles bien reciote. Oigan, de verdad es que no les pasa que como Conjunto Primavera a veces queremos estar pero bien locos, perdernos en la distancia y no en la fotografía y hacer muchas cosas, pero no. Tenemos que estar cuerdos porque si no, si así, imagínense. Pero pues bueno, nos vamos con más saludos porque luego hablo puras tarugadas. Dice, hola Potranquita, buenos días, buenos días. ¿Me puedes mandar saludos para mi madrecita Lupe Lara? Para mi papá Quirino, para que andan de visita con mi hermana Gladys en Xalapa, Veracruz. ¿Qué tal? ¿Qué tal? Saludos hasta Veracruz, saludos a Gladys y saludos para toda mi familia Leo Lara. ¿Y me puedes poner la canción Hermano con Marco Antonio Solís? ¡Claro que sí! Saludos para mis compañeros ladrilleros de acá de Las Ánimas, de con los Andrade, que andamos pero bien entrados haciendo ladrillos. Y saludos para ti, Potranquita, y que tengas un excelente fin de semana y que Dios te bendiga de parte de la familia Leos Lara. Gracias, igualmente, de verdad, me da mucho gusto saludarlos. Y qué chido que tus papás anden de viaje. Y Veracruz, la verdad, es muy bonito, disfrútenlo al 100%. Aparte, en temporada de lluvia, bueno, a veces sí se andan inundando por allá, pero es muy bonito. Así que saludos totalmente a tu familia y nos vamos con tu rola. Esto es Marco Antonio Solís y es la canción de Hermanos. Súbele recién.

quedó complacida la familia Leos Lara, complacido, y bueno, pues ya nos vamos. Ya se llegó la hora de despedirnos. La verdad es un gusto, un placer, un orgullo estar aquí en esta tierra de Pabellón de Arteaga, trabajando en los controles de NB Radio, la radio de la gente buena, 94.1. De verdad, muchas gracias. Gracias a mis compañeros. Vamos a seguir con la Chapis. A las 11 de la mañana llega la Chapis a echar su desmadrita aquí, porque es re buena para eso. Y le mando un saludo a mi amiga muy especial, de verdad, Chapi. Me dedicas una canción de Los Tigres, ¿eh? No se te vaya a olvidar. Y bueno, pues ya nos vamos. Ya San José de Gracia me espera. Ya están brincando los pescados de la presa, que ya quieren que regrese. Hasta acá, desde acá se ve que andan a brinque y brinque. Ya casi llegan de altura hasta el Cristo roto. Oigan, pero pues ya me voy. Nos vemos el lunes a las 9 de la mañana. Tenemos una cita aquí con ustedes para pasarla bien, para que escuchen todas mis tarugadas. De verdad es que si no quieren escucharme, apáguenle. Porque de verdad no me voy a callar. No me voy a callar. Así que nos vamos con esta rola que sí va dedicada hasta San José de Gracia, porque el profe Rafa siempre, siempre pide su canción. Y no nos podemos ir sin escuchar al señorón Elías Medina y los Invasores de Nuevo León con No Más por Orgullo. ¡Ya llegó la Chapis! ¡Al desmadrito! ¡Claro que sí, mi Chapis! Oye, déjenme pelear de una vez a la Chapis en vivo, porque ¿qué crees, Chapis? Me hablan. Oye, ¿me dedicas una canción, Chapis? Que no soy Chapis, que soy una patranquita. Ay, nos andan confundiendo toda la gente, pero de verdad no me molesta. Claro que no, es un honor, es mi amiga y la estimo mucho. Y bueno, pues los dejo en muy buenas manos. Sus oídos se van a deleitar 2 horas, amiga. 2 horitas deleitadas con el bozarrón de esta mujer. Se quedan con la Chapis, me voy a mi tierra, me ausento. Paigón, nos vemos el lunes, pero súbale machín y súbale recio. Esto es Elías Medina, Los Invasores de Nuevo León, con No Más por Orgullo.

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2: Ay, ya llegamos, oye, se nos hizo bien temprano. Aguanta, corazón, no seas cobarde.

0: con un montón de gusto, familia. Muchas gracias, como todos los días. Aquí estamos ya puestotas, listotas para pasar a bien chido, para recibir tus mensajes, tus audios, para regalar otra gorra, la última gorra de esta semana. Oye, las personas que están pendientes, ¿ya recogieron su gorra? Ahorita voy a checar eso, ¿eh? Las personitas que están ahí pendientes de su gorra, ya sábanas, porfa, ya sábanas. Échenme grito y a ver cómo le hacemos, ¿va? Hay que pasar a recoger su gorrita aquí a las instalaciones de NB Radio 94.1. Son las 11:02, familia. Gracias a Dios. Gracias a Dios. Hoy es viernesito, 25 de septiembre. Bendito sea Dios. Ahí la llevamos. Ahí la lleva el 2026. Ahí la llevamos nosotros también, ¿eh? Si ya andamos aquí, pues ya, ¿no? Echarle un montón de ganotas. Ya empiezan a caer ahí un montón de mensajes, familia. Nos vamos a ir con el primero muy rápido. En un ratito te digo. Ok, una, dos, tres. Corre y se va con Martín. Martín Santillán nos dice, mi chapis, buenos días. Mándale saludos al maestro Charmín. ¿Chirrín? El maestro Chirrín Santos. Saludotes también para Abel Chirrín. Saludos para Abel, a todos sus chalanes. Yo creo que aquí se fue un error. Sí. Ponles una canción, porfa. Volar y volar con Apache de parte de Martín. Y dice así.
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0: Ay, muchas gracias. Qué chidos escuchan esos niños, ¿verdad?
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0: Son niñas y niños los autores de esas vocecitas. No es IA. No es IA, es vocecita real de personitas que estuvieron con nosotros aquí hace aproximadamente 15 meses, 14 meses, haciendo esa grabación y va a quedar ahí para la historia, ¿eh?
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0: Digo, mientras esté la Chapis, ¿verdad? Porque ya cuando no, pues bueno, ahí ya le cambiamos, ¿verdad? Gracias, Martín. Claro, ahorita va a salir tu canción. A ver, es más, a ver, aguanta. Aguanta, corazón. Ah, hijo. Me la está negando. Ándale, pues. Ok. Ahí está. Marcadito, pulgarcito arriba. Cuando veas ese pulgarcito arriba, quiere decir, ahí está. No sé por qué, pero bueno. Ahí está. No, hombre, sí, es que... ¿Cómo eres? Mala onda. Oye, no, lo que pasa es que hoy el tren me hizo lo que el viento a Juárez. No sé qué rayos le hizo el viento a Juárez, pero ya pasé. Ya estoy de este lado. Ya estoy de este lado de la frontera. Sí, no manches. Aquí pone un puente, ¿va? Cuquito Salas, buenos días. No, bendigo tren. Ahora ni pasó ya después, ¿verdad? No, hombre, ahí vengo corriendo, echa la mocha. Buenos días, mi chapis, complácenos con una canción de Contacto Norte y Javier Rosas. Bueno, muy bueno. Chaca, qué pasión. A ver, dice, unos saludos a Chonita, saludos a Miguelito, saludos también a Ricky, saludos a Zulema y a mi compita Beto, también a toda la familia Martínez de allá de los productos de limpieza Monkey, ok. Oye, Chapis, complácenos, porfa, con algo de Laberinto, el caballo cara blanca. Ahí está. ¿Qué? ¿No sonó? ¿No trae audio? A ver, 3, 2, 1...
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0: ¿Cómo crees que no iba a traer audio? Ya decía yo. Ya decía yo. Otra vez.
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0: Parquita. Parquita, buenos días. ¿Cómo estamos? Gracias. Que se van comunicando, familia. Saludos y el respectivo hello. Ahí a todos los maestros, Felipe, Cabe, Quecho, Handis, a los taquitos de la estación, saludos al Travie, que acaba de salir, ándale mi Travie, que acabas de salir del closet. Fíjate que hay que tener mucho valor para hacer eso. Está bien, es lo que te decía hace unos días, gracias a eso, gracias a toda la... Independencia. Gracias, deja que acabe de aplaudir. Ahora nosotros podemos hacer lo que queramos. Entonces, bueno, pues qué bueno que ha salido mi Travi. Eso está bien chido. Ay, ponte una canción, porfa, la de Alma Bohemia con los Huracanes de Nuevo León. A ver, mi Travi. Mira, Travi, hay algo que se llama derecho de réplica. El derecho de réplica es, hablas, bueno, no me hable porque todavía no está disponible la línea telefónica, pero defiéndete. Así mándame también tú un mensaje, un audio, lo que quieras. Eso es el derecho de réplica. Dijeron algo de mí, yo hablo y se las hago de emoción. ¿Y qué? Así, ahí manda tu mensajito, mi Travi. A ver, lo tengo aquí a Miguel.
3: Buenos días, mi Chapi.
0: Muy buenos días.
3: ¿Cómo nos hicimos el día de hoy?
0: Fine, fine, very good.
3: Nos puedes mandar unos saludos aquí para la compañía de Don David.
0: ¡Claro!
3: Un saludo para la compañía de mi tío Chilo. Un saludo para mi compa el Travieso, para mi compa el William, para mi compa el Chumene.
0: Ajá.
3: Para mi compa Clemente. Y para mi mamá León, que nos escucha ahí en la casa, ahí en el barrio de Palo Alto, todas mis hermanas.
0: Muchos abrazos.
3: Y si nos puedes complacer con una canción.
0: Claro.
3: Si no eres feliz con él, mi Chapis de los
0: Dime
3: Acosta.
0: Dime si no eres, si eres, ay, por favor, feliz con él.
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0: Sí va a salir la rolita, pero ahí está formadita, bien formadita. Primero se formó esta, que ya está ahí listota, tropicalísimo, Apache, volar y volar. No la encontrábamos, oye. Pero como somos pero bien tercos, ahí está, ya
4: Mami,
0: salió.
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0: ¡Ya llegó la Chapis, familia! ¡Excel!

0: Oye, familia, déjame te platico algo. Hoy, 25 de septiembre, es día, por si andas con el pendiente, por si andabas ahí, pues sí, con el pendiente, es Día Mundial del Farmacéutico. Ahí, por si quieres ir a darle un abrazo a las personas que están ahí en la farmacia, pues ahí se los das. De parte de la Chapis. Oye. No, de veras, pero sí es importante. Es Día Internacional del Farmacéutico. Es importante. Es más bien de la industria farmacéutica, ¿verdad? Es una fecha establecida por la Federación Internacional Farmacéutica para reconocer la labor de estos profesionales en el cuidado de la salud. Ah, sí está chido. Sí está chido, la verdad que sí. Sí les damos su reconocimiento, ni pa' qué. Día Internacional. Mejor dicho, pues es la misma, Día Mundial del Farmacéutico. ¡Qué óboles! Oye, quiero agradecer, nada que ver, cambio de tema total. Quiero agradecer a mi mamá. A mi edad, y todavía me andan mandando ahí mi almuerzo. Ay, santo Dios. Pues bueno, me da mucha pena, pero ahora sí que me la aguanto. Gracias a mi mamá. Por cierto, me imagino que me estará escuchando. Ojalá. Ya me conformo con que me mande de almorzar, ¿va? Ay, gracias a Dios. Y a mi mamá. Y a mi jefe, que me lo llevó así. De sesentona, ¿eh? Sí, 11:14, familia. A ver, oye, ahí te va. Tengo muchos mensajes, como siempre, gracias. Estas son lluvia de mensajes, de buena onda, de bendiciones. Qué chido, muchas gracias. Sí, tu mensaje trae el día de hoy un pulgarcito arriba, así de que va bien. Como dice mi jefe con tu canción, ¿eh? Como dice mi jefe, ya chingates. Ya salió tu rola. Si sale, ya la hiciste. Vamos a cambiarle por ya la hiciste. Ahorita me van a regañar. Oye, pero también nuestros mexicanos lucharon y pelearon para que uno pudiera expresarse, ¿va? Voy a tener que hablar aquí con recursos humanos para que me dejen expresar así realmente como soy. Ay, taca. Van a cambiar de locutora, oye. A ver, terminación 8512, César Manuel. A ver, vamos a ver qué nos dice Cesarín. Súbele, porfa.
1: ¿Qué onda, mi Chapis? Hola. Buenos días.
0: Buenos días.
1: Soy Brian, alias en seguridad, pero de otro número. Ah, oye, es un saludito aquí para el pinche.
0: Es que me sacan de onda, oye, sacan de onda. Luego, estoy hablando de este número. A ver, ahora lo agarré de acá, de este otro. Y ahí es donde me pierdo. Por eso siempre pongan el nombre de el dueño del teléfono, ¿sale, vale? Ok. Vámonos, el que sigue. Entonces,
1: maestro Pocos Pelos, para la chancla loca, para el cholo, para el Alex, para el Brandon y para el pillo, de parte de seguridad. Complácenos con una canción.
0: Claro.
1: La troca del Muño Negro, por favor.
0: Claro.
1: Y que se, de los originales de San Juan. Y que se escuche el audio bien, Chapis. El otro día me escuché como rápido.
0: Ah, es que sabes que cuando hay como así mucho, iba a decir como mil audios, pero no. Cuando son muchos audios, gracias a ustedes, gracias a Dios, gracias a toda la audiencia tan chida que tiene interés en estar aquí en el chisme bien chido con la Chapis, gracias. Imagínate qué haría yo hablando sola, ¿no? Pues no estaría chido eso. Gracias a Dios. Imagínate la Chapis nomás hable sola. Pues no. Entonces, cuando hay varios mensajes, pues tenemos que meterle power. Tenemos que meterle turbo, mucha velocidad. Mira, chécale, ¿eh? Ahí te va. Ahí va correcto.
1: ¿Qué onda, mi Chapis?
0: Aquí buenos le metemos días. Turbo.
1: Yo, Brian, alias de seguridad, pero de otro número. Oye, un saludito aquí para el pinche de Maestro, para la chancla loca, para el cholo, para el Alex, para el Brandon y para el pillo, de parte de seguridad.
0: ¿Sale?
1: Complácenos con una canción. La troca del Muño Negro, por favor.
0: muchas personas no le saben así de repente que, pues sí, no, todavía no le saben que en el WhatsApp la gran mayoría tiene conocimiento de esto, pero a las personas que no, que lo desconocen, ahí te va. Cuando se escucha así, chistoso, por así decirlo, chistoso el audio, nuestras voces, es porque le tenemos que meter, es como en los camiones, ¿no? En los vehículos, hay que meterle velocidad porque se van juntando muchos y muchos audios, entonces pues esto hace que se vaya más rápido, ¿sí? Es por eso que tu mensaje, mi seguridad, pues así se escuchó, pero mira, ahí está, ¿eh? Ya quedó chido, pues.
1: Para la chancla loca, para el cholo, para el Alex, para el Brandon y para el pillo de parte de seguridad. Complácenos con una canción, La Troca del Muño Negro, por favor, y que se, de los originales de San Juan, y que se escuche el audio bien, Chapis. El otro día me escuché como rápido.
0: ¡Aló, jole! Ahí está ya. Ok. Sale. Esa es la explicación, pero sí, mira, ahorita lo corrimos bien porque como, bueno, acabamos de llegar, tenemos apenas escasos 18 minutos, tenemos la oportunidad, al rato que llegan un montón de audios, lo que quiere la chapiza es que salgan todos, entonces hay que meterle power. Maestro Dani nos dice, buenos días, Chapis, saludotes a ti también, oye, mándale saludos a los maestros Hernández, saludos a los chalanes Willy, Lucio, Alexis y también a mi tío David. Saludamos también al Diaman Amigue y porfa, una canción de, una de las caras de los Bukis. Esa es cara, ¿eh? Esa es cara y típica, clásica de los Bukis, pues todas, oye, Morenita. No, esa está muy buena, ahí está, ya está anotada, ¿eh? A ver, como dice mi papá, no, ya ni digo, me mandan al churro aquí. Ya la hiciste. Voy a tener que decir así. Ok, Cristian de León, tenemos, ¿qué tal, mi chapis? Lindo día por la mañana, un saludote, porfa, para todos los radioescuchas, especialmente a mi hermano Adrián, alias El, así nada más dice, Adrián, alias El. Pero yo creo que ahí se le pasó, no puso el sobrenombre. Adrián alias, el sabrá Dios qué iba a poner. Saludos a la Parca también, al Quecho. Saludos a mi padre y complácenos con una canción de los Rieleros del Norte. La gorra no se me cae. Y dice así.
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0: Ok, dice, yo escucho Neve Radio con la Chapis, la number one. Y que se note que es viernes, mi Chapis, porfa. Tráete las amargosas, no va. Ay, pues, oye, ya vámonos a canción, porque si no, ahí se van a ir estancando. ¡Vámonos! Grupo Laberinto, viene sonando El Bayo Cara Blanca. Le voy a pegar otra canción y luego regreso para continuar leyéndote, familia. Bonito viernes.

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2: Aquí andamos, familia, aquí andamos. Aquí estamos, son las 11:35 y yo sigo leyéndote. Sigo escuchándote, mi charro. Muy, muy buenos días.
3: Hola, buenos días, Chapis.
2: Hola.
3: Te voy a mandar unos saludos acá de parte del celular del charro, por favor, para que nos complazcas.
2: Claro.
3: Hola, ¿qué tal, Chapis? Muy buenos días.
2: Qué pasión.
3: Muy buenos días por la mañana. Mándame unos saludos, Chapis, acá para la constructora de Oscar Montoya.
2: Ahí están,
3: para sonando. Oscar, el maestro, que andan pegando ladrillos, su chalán oficial, el charro. Que lo regañó el maestro el último día, hoy por la mañana.
2: ¿Por qué?
3: Para Pancho, él es el caballo. Para el chido de la película, el chido Juan. ¿Me puedes complacer con una canción, Chapis?
2: Arines, ¿cuál
3: la de los invasores?
2: Invasores.
3: Que no se apague la lumbre, ahí por favor, Chapis. Ahí porfa. Yo escucho NB Radio con la Chapis.
2: Chao, chao. Gracias, que no se apague la lumbre. Aguántame. Ayer salió esa, ¿va? Ahorita vemos. ¿Sas? Ahí está. Anotada, mi charro. Ahorita vamos a revisar. Si no salió ayer. Ok, ahí está, listote. Entonces, nos vamos con mi Teresita Castañeda. ¿Cómo estás, Tere? Buenos días. ¿Me puedes poner, porfa, una canción? Corita. Ah, ok, la corita con laberinto. ¡Ay! También sonó ayer. Voy a ver si sale, ¿va? Acuérdate que cuando ponemos dos o hasta tres veces, o sea, cada 24 horas, la canción puede de repente que no, ahí me bote, pero ahorita la buscamos. La corita, laberinto. Ay, tacos, claro que sí, mi Teresita Castañeda. Saludamos de parte de Tere a la línea 7 de la fábrica de velas que estamos escuchando en NB Radio con la Chapis. Muchas gracias. Muchas gracias, muchachones, chicas, chicos, chiques. Gracias, que estamos ahí pendiente de la programación de la Chapis en un ratito. En un ratito. Ahí va formándose sus canciones, ¿sale? Aguántenme tantito y con mucho gusto van saliendo. Oye, tengo otra gorra el día de hoy, ¿eh? Hay una gorra pendiente para entrega. Acuérdate que lo único que tienes que hacer es cuando escuches esto.
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2: Cuando escuches eso, te tiendes de volada y mandas un mensaje o un audio, como tú quieras, texto, audio, video, lo que tú quieras, donde estés diciendo, Chapis, yo quiero mi gorra de NB Radio. Así es lo que vamos a hacer.
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2: Y corro por mi teléfono y le pongo, Chapis, quiero mi gorra de NB Radio. Así, ¿sale, vale? Está bien fácil, bien facilote. Y te vas a ganar la quinta gorra de esta semanita, ¿sale, vale? Ok, entonces, Juanito Martínez, ¿cómo estamos? Muy, muy buenos días.
5: Chapis, buenos días. Quiero mandar saludos para mi tío Rubis, que aquí anda cansando el asadón. Y para Moy, que también anda cansando el asadón. Y un saludo para mi tío Orejón, que ahí anda trabajando en el Rancho El Triunfo. Y para mi padrino también. Ay, un saludo para mi primo Giovanni, que ahí están con mi jefa. Vive en el barrio de Carboneras. Y también para mi jefa, un saludo y un saludo especial para ti. Y ponte
2: gracias.
5: La,
6: el carro verde.
5: Y para mi tío Juan, que vive también en el barrio de Carboneras.
2: Saludos a toda mi gente de Carboneras.
5: Y ponte la canción Camino Derecho a la Vida de Laberinto.
2: Puro laberinto y aquí, puro laberinto, camino derecho, ay. Todas esas personas que me piden el laberinto, ¿sí fueron a verlo? A ver, ¿sí fueron a verlo? No, ¿verdad? Yo creo que por eso lo piden y lo piden, ¿verdad? Ahí está ya, ok. Puro laberinto, hoy y huracanes y bueno, ahí está anotado, mi Juanito, gracias que te comunicas, échale muchas, muchas ganotas. ¿Cómo está mi Rubio? Muy, muy buenos días.
7: Chapis, Chapis, buenos días, el Rubio Hernández de acá de Emiliano Zapata.
2: Muy buenos días, mi Rubio.
7: Quiero mandarle un saludazo ahí para un camaradazo bien amigazo.
2: Sí.
7: Hemos sido amigos desde niños.
2: Sí.
7: Se llama por ahí Omar Alvarado Durán. Que anda por allá en Texas, mi amigo Omar. Dale el cariño. Y para la familia Alvarado Durán, de ahí de Emiliano Zapata, Chapis. Para la familia Esquivel también, ahí mis amigos. Para el amigo Jos, Pacheo, Pagüenses. Ahí para todos los amigos, ellos. Ahí para la familia Esquivel Gallardo también.
2: Claro que sí.
7: Para la familia Hernández Ramos, que son mis hermanos. para los del Rancho El Triunfo, para mi hermano Lorejón, para Luis, para toda la familia Hernández Ramos. Clarines. Y para mis tíos de Garabato, la familia Hernández Muñoz, y para la familia Veloz, ahí para mi amigo Chuy. Y queremos mandar un saludazo también ahí para la familia Ramos Vera de Emiliano Zapata, que son mis tíos. Y queremos una canción de Laberinto, del Águila Real, ahí por favor, Chapi, gracias.
2: Pues no, oigan, se pusieron de acuerdo con Laberinto, a mí se me hace familia, se pusieron de acuerdo. A ver, aguánteme tantito. Águila Real, no, pues, espérenme tantito. Laberinto. Hoy tenemos la contagiadera de Grupo Laberinto, ok. Ah, está chido, aquí ya sabes que te tenemos bien chiqui. Bien chiqui. Mi Rubio, ¿qué? No he abierto ese video, pero obviamente están trabajando, casi adivino que están deshiervando, pero qué chido inicia, o sea, así sin abrirlo me doy cuenta, ahí tiene de fondo el cerro de allá de Chiquihuite, el cerro de la bola. Qué bonito, bonito.

0: No me fumé nada, nada, nada, nada. Lo leí. Se dice que este tipo de cerros, cuando están así como en mesetas, así planos, como si ¡paz!, les hubieras dado un corte, se dice que fueron árboles gigantescos hace millones de años. Y se les llamó, o se les sigue llamando, ¿verdad? Los dinosaurios ya no existen, pero se llaman dinosaurios, ¿no? Bueno, así, aunque ya no haya dinosaurios en la actualidad. Bueno, se dice que estos son árboles de silicio que contenían unos minerales impresionantes, impresionantemente fregones. Y por algún motivo, alguien o algo, a mí no me hagas caso, alguien o algo los destruyó. Yo no sé, yo nada más te estoy diciendo lo que yo leí y se me hizo chido. Dije, bueno, y ahorita que lo veo ahí de fondo, fíjate cuando vamos por ahí en las carreteras, esto que te estoy contando ahorita ya te lo había contado en alguna ocasión hace, no sé, ya tiene rato, no sé cuántos meses o un año, no lo sé. Ya lo había yo mencionado porque es algo que sí me gusta, pues me gusta, ¿no? Es como los ovnis, yo no sé si creas en ello, pero al final de cuentas a mí se me hace que sí existen. Bueno, ya, el caso es que se dice que esos son árboles de silicio que alguien cortó y al día de hoy, pues ya con el paso de los años, pues ya, ¿no? Se fueron, pues haciendo cerros. Entonces, bueno, me quedo con esas teorías. Y el chiste es que está bien chido y para ir a caminar está padre y se ve muy bonito, siempre, siempre emblemático, siempre diciéndonos, ya llegamos, ya estamos aquí en nuestro cerro de allá. Digo nuestro porque pues también nos lo adueñamos. Nos lo adueñamos, el Cerro del Chiquihuite. Ahí está el video y se aprecia tan chido. 3, 2, 1 y lo subimos al estado de WhatsApp. Ahí está. Listo, mi rubio. Te digo que no fumé de nada. No. Lo leí. Búscale, árboles de silicio. Está bien, te lo voy a buscar. Te voy a mandar a canción. Es más, vamos a escuchar el otro audio. A ver.
1: Acá le mandamos un video, mi chapis, ahí por favor, para que lo suba al estado. Para que miren al tacuate que anda quintado con el asadón. Ahí por favor, mi chapis. Chapis, hay un amigo que quiere mandar un saludazo a tu papá, chapis, que lo conoce. Se llama Moy, que conoce a tu papá, que lo conoció ahí en el rancho de Ricardo Álvarez. Y que quiere mandarle un saludazo a tu papá, chapis. Se llama Moy.
0: Ya ves que aquí arrieros somos y en el camino andamos,
1: Chapis, hay un amigo que quiere mandar un saludazo a tu papá, chapis, que lo conoce. Se llama Moy. Que conoce a tu papá, que lo conoció ahí en el rancho de Ricardo Álvarez. Y que quiere mandarle un saludazo a tu papá, chapis.
0: ¡Qué chido!
1: Se llama Moy, el amigo, aquí anda conmigo chameando aquí con el Rubio Hernández.
0: ¡Qué chido!
1: Que le saludes a tu papá, chapis, ahí por favor.
0: ¡Qué amable! Muchas gracias. Ahí está mi jefe ya escuchando. Muchísimas gracias, Rubio. Gracias, qué chido. Al rato me va a decir mi jefe, a ver, yo lo conocí cuando llegó, y se va a echar su buena historieta. Muchas gracias, chavos, gracias, qué bueno que estamos ahí en comunicación. Ahí al ratito que veamos a mi jefecito, pues ya grabamos un audio y lo reproducimos el próximo lunes para que también él mande sus respectivos saludos a sus ex buenos compañeros de trabajo. Muchas, muchas gracias. Jesucito Vital nos dice gracias. Adiós, ya es viernes. Ay, qué chulos. Y dice, qué lástima, porque ya no vamos a escuchar a la Chapis hasta el próximo lunes. Ay, qué chulos son, ¿eh? Muchas gracias. Primeramente Dios, aquí vamos a andar todavía dando terror. Sí, si Dios nos da licencia, primeramente Dios. Chapis, complácenos con una canción. Ándale, Medias Negras. Ya tenía rato que no me pedían semejante canción. Porfa, porfa. Y dice, yo escucho NB Radio con la número uno de la Chapis. Muchas gracias. Y aparte ya de pasadita, gracias por estar en ese micrófono. Ay, qué amables son. Muchas gracias. Gracias a todos ustedes, familia. De verdad, esto es algo que se hace con todo el corazón y me da gusto porque pues nos damos cuenta que sí llega, ¿no? Llega a los hogares, a las radios, a los coches, llega a los corazones. Gracias de verdad, familia. Esto es una de las cosas más chidas que me ha tocado hacer. Nos tardamos ahí en hacerlo, pero ya estamos haciéndolo. Yo creo que por eso sale chido, ¿verdad? Porque se valora más, ¿no? Se aprecia más. Entonces, y si yo digo sale chido es porque lo disfruto. Chido, ¿no? Sabrá Dios, pero aquí lo disfrutamos un montón. Muchas gracias. Oye, vámonos, ¿no? A canción. Hace ratito nos pidieron esto y ya lo tengo listote. Vámonos.

Ahí vienen llegando los Acosta con su pregunta maquiavélica. ¿Eres feliz junto a él, familia? Son las 11:46. Te saluda Diana Brizuela, la Chapis. 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

Fíjate lo que dice, el concepto árbol de silicio ancestral. No, a mí no me creas, a mí no me creas, yo nomás lo estoy leyendo. Dice, o la teoría de árboles gigantes de silicio es una leyenda urbana, pseudocientífica, o sea que entre azul y buenas noches, difundida en redes sociales, la cual afirma que en eras geológicamente pasadas, la Tierra estuvo poblada por árboles gigantescos que incluso llegaban hasta las nubes. Ay, a mí no me creas, yo no había nacido todavía.

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1: Oye, tengo varias, todavía varias canciones que están ahí formaditas, pero ahí van de una por una saliendo, de una por una, y todas van a salir, ¿eh? Al menos eso espero, familia. Oye, esas

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Vamos escuchando, familia, grupo Laberinto. Puro Laberinto, viernes de Laberinto el día de hoy. Ojitos de Capulín.

Pues es que hoy puro laberinto, oye, sí parece como que se pusieron de acuerdo, ¿ah? ¿Eh? Ahí está sonando el Águila Real, familia. Ahorita regreso y te sigo leyendo.

0: seguimos leyendo. No está todavía disponible la línea telefónica. Y sobre todo si es WhatsApp. Sobre todo si es WhatsApp. Oye, puro laberinto me están pidiendo el día de hoy. ¿Y qué crees? Se me hace que no. Ahorita vamos a ver si salen, ¿va? Mario Sánchez, muy buenos días, mi Mario. Nos está diciendo... Ok, déjame ver. Vamos a ampliarle aquí, aguántame tantito. Estamos chocando aquí con una llamada de WhatsApp que de todos modos no la podemos tomar, familia. Mándame audio, por favor. Oye, si tú nos estás escuchando y no te has animado a mandarnos un texto o un audio, comunícate 449-278-9663. Tengo un montón de mensajes, aguántame tantito, me voy a ir corridita con varios de ellos. Mario Sánchez nos dice, Chapis, feliz viernes. Muchas gracias, Mario. Saludamos a Efren de allá de Mosqueira. Saludos al maestro Fernando, a los chalanes Migue y Junior que andan... todos gustosos porque ya es viernes, bendito sea Dios, qué chido. Pues está bien, pero entre más disfrutemos y más gocemos porque es viernes, híjole, más rápido se nos va la vida. Antes, fíjate que hubo un tiempo en mi vida donde yo decía, ay, ya, por favor, ya que sea viernes, ya para ir a cotorrear o a lo que sea, ¿no? Y ahora digo, no, ya que se detenga el tiempo, ¿no? Pasa tan rápido que ya lo que uno quiere es que sí se vaya deteniendo tantitito. ¡Wow! Aunque sea poquitito, por favor, detén el tiempo. ¿Cómo va el reloj? Detén el tiempo, de verdad. Saludos, don Efren de Mosqueira. Saludos al maestro Fernando, a los chalanes Migue, a Junior, que andan todos gustosotes. Ok, saludamos a la patrona Rosario Jiménez, que nos está escuchando. Siempre está escuchándonos allá en la Pancho Villa. Muchas gracias. Saludos especiales a la Chapis y a toda la bandita de NB Radio. Ponte una canción, porfa, del Ropavejero con los Sepultureros. Y dice así.
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0: Ay, qué chido. Muchas gracias. A ver, vámonos pues, y tenemos más mensajes. Pulguita, qué pasión. Te manda saludos la Pulguita, casi no te escucho por ese ruido de la... Ah, ok, a ver, ¿qué andas haciendo? Pura trabajancia, gracias a Dios, pura gente chambeadora. 3, 2, 1, ahí está en el estado de WhatsApp. Ok, Maestro Leobas.
2: Buenos días, Chapis, buenos días.
0: Hola.
2: Aquí escuchando NB Radio, el maestro Lioba.
0: Muchas gracias.
2: Y el maestro Lobo.
0: Muchas gracias,
2: mi acá maestro. Acá desde el mero barrio de Chora, Rincón de Romo.
0: Sí, ya se cambiaron.
2: Ahí,
0: a Chora.
2: Unos saludotes para el maestro Mauri, para el maestro Pichón.
0: Ajá.
2: Para ti, Chapis.
0: Muchas gracias.
2: Y ahí complácenos con una rolota, la de Envidia, de Joan Sebastián, ahí por favor.
0: Siempre pensé.
2: Para ver si ahora sí alcanzamos esas complacencias, mi Chapis. Ahí.
0: Claro que sí.
2: Por favor, y escuchando NB Radio con la Chapis.
0: Muchas gracias, familia. Oye, y aprovechando, que me saludan de allá de Rincón. Fíjate que ayer ya de regreso... Ya bien tarde, oye, como a las 9 de la noche más o menos, ahí íbamos a casa, gracias a Dios, en Rincón, y resulta de que llegamos a una tienda, ahí llega la Chapis, ¿no? Toda chuchi, buenas noches, y ya toda cansada la Chapis, buenas noches, ya me saludan muy amables, no, buenas noches. Entonces, no tienes esto, no, sí, ahí está, casi que ahí enfrente de usted y no lo ve. Y yo, ah, de veras, gracias, no había visto, ¿va? Lo que andaba yo buscando. Bueno, ya llegué medio airienta, ya andaba yo cansadona. Entonces, ya a la hora de la pagación y todo el rollo me dicen, oiga, usted es la que sale ahí en lo de los TikToks. Usted es la de la radio ahí. Y, sí, gracias. ¿Cómo sabes? No, pues ahí te vemos en tus TikToks, ahí todos chistosos y todo el rollo. Ay, muchas gracias, qué amable. Entonces, quiero mandarle muchos saludos ahí a Ramsés y a Monse, que también nos escuchan ellos en Rincón de Romos. Muchas gracias a mi gente bonita que estamos ahí, pues atentos al programita de la Chapis, a pasarla chido, a estar en el chismecillo. Muchas, muchas gracias, muchas bendiciones, Monse y Ramsés. Gracias. Estamos ahí atentos. Ya de regreso. Pues ahora sí que ya fue para rematar, ¿no? Mi regalito ya de... A a dos cuadras de llegar a casa, gracias a Dios. Ahí te va. Y tengo otro mensajito también, pero ese lo voy a poner, porque también nos encontramos ahí una persona, a unas personitas, eso fue acá en Pabellón, terminando un evento que tuvimos. Ahí nos abordaron. A ver, ¿quién es la Chapis? Y yo, pues yo. Pues, aquí tú eres la Chapis, pues sí soy yo. Entonces, de este te platico en un ratito porque sí me hicieron mucho hincapié. A las 12:30, mi Chapis. No, yo le mando sus saludos temprano, pronto, no se apure. No, mi Chapis, a las 11:30. Ah, está bueno, pues, está bueno. Sí, es que a las 12:30. 12, corrijo. A las 12:30, porfa, porque yo a esa hora voy a comer. Andamos acá en la obra y a esa hora vamos a comer. Entonces, a esa hora es cuando te puedo escuchar ahí con los saludos. Dije, ah, ok. Entonces, ahorita lo vamos a reproducir también con una canción muy padre que nos pidieron. Entonces, ya está mi maestro Leobas. Ok, a ver, tengo aquí. ¿Qué onda, mi Chapis? Buenos días. Quiero mandarle saludos a mi esposa Arlet. Saludos a mi compa, el Lepón. Saludos a Pepe y también saludos al Penco, al Juan Cremas, a la Chapis de parte de Chicha Elotero. Ok, ok, ok. Entonces, una de las caras con los Bookies, claro que sí. Mi Chicha, es que ¿sabes qué? Hoy sí, la banda como que sí agarró mucho power con Laberinto, ¿eh? Entonces no me van a dejar reproducir todas las de Laberinto, ¿eh? No. No, pues no. Ahora sí que, ¿cómo hay que, oye? Ahí yo, no, pues no depende de la Chapis, ¿eh? Hoy sí se rifaron mucho con los Laberintos y pues no. Entonces, Omarcito Neri nos dice, ahorita le hacemos la lucha, ¿no? Y si sale, qué chido. Y si no, pues bueno, nos vamos a ir con lo que siga y lo que siga y lo que siga. Okidoki, tenemos. Mi Chapis, buenos días, complácenos con una de los muecas, porfa. Silvia de mi querer, con saludos para Juan José y también para el maestro El Último Día. Saludos al Cone y a toda la banda del Canal 38 de parte de Omar Neri. Desde acá, desde San Pancho de las Jornitas. Oye, ¿no han ido a la feria? Ay, San Grande, ahorita va. Fíjate que no hemos ido. No, no hemos ido. A ver si me doy mi vuelta. Lo dudo, pero bueno. A ver, entonces. Buenos días, mi Chapis. Mándale saludos a los maestros Hernández. Saludotes al maestro Willy, saludos también. Ándale, al maestro. Saludos al maestro Willy que dice, a ver, espérate, ahí te va otra vez. Al maestro Willy que ahora sí ya subió de rango, ¿por qué, oye? Vamos, aquí hay niveles, hay niveles. Dice, saludos al maestro Israel, al maestro Chalán. Al maestro, oye, pero pues no nos dice a qué rango subió. Ah, pues si me vas a presumir, Gabrielito, presume chido, así completo. Willy, que ahora sí ya subió de rango. Para el maestro Israel, al maestro Chalán, Estrella, Yerick, también a Martín y a todos los radioescuchas. Ya para acabar pronto, ¿va? Complácenos con una de el martes. Ay, juez, el martes me fusilan con el señor Vicente Fernández. Feliz viernes, Chapis. Te estamos escuchando acá en San Pancho, en la 28. Allá de aquel lado, para el lado sur está la 28. ¿Sí o no? ¿Sí o no? Muchas gracias, muchachones. Que estamos ahí bien, bien atentos.
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0: Oye, tuviste tu oportunidad, conste que tuviste tu oportunidad. Yo ya lo puse, ahí está. Si no pediste gorra, lo siento mucho, Ay, ahí viene el señor Joan Sebastián, inmortalísimo, envidia.

Vámonos, creo que esto es lo último que podemos poner el día de hoy con Laberinto Familia. Es que es lo que hay, oye. Puro laberinto, oye, todo el día. Ahí está sonando ya la corita.

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1: Oye, tengo aquí un mensaje de El Pichus que nos manda una discada, pero marca Dios ese, la discadota que se están, porque ya se aventaron. No inventes. Buenos días, mi chapis, vente a la botana. No, hombre, eso no es una botana, eso es una mega comidota. Oye, qué chido, bendito sea Dios. Una canción, porfa, saludos a Checo, al Papas, saludos al Maestro Cerillo, saludos a Lágrimas. Subes el video, porfa, alisado. Clarines, que sí, ya está listota. Ya está, ¿eh? Ahí chéquense los dos videos. Ya están ahí haciéndose famosos en los estados de WhatsApp. Oye, qué chido, ¿eh? Muchas bendiciones para todos ustedes, muchachos. Pásenla bien padre. ¿Eso cuándo fue? ¿Fue ayer? Me lo mandaron hoy, pero ¿se lo almorzaron hoy? No creo, ¿verdad? Yo creo que más bien fue ayer. Y me lo mandaron hasta hoy. Está muy chido, muchachones, qué chido. Vámonos al siguiente mensaje. Ay, no, es que se hacen unas discadas, pero tremendas. Terminación 5001 nos dice.
2: Buenos días, mi chapis, buenos días.
1: Hola.
2: Aquí reportándose Emilio.
1: ¿Qué onda, Emilio?
2: Un saludote para mi compa el Roca, que andamos aquí pintando ahora aquí en el pabellón.
1: Ay, qué pa' qué.
2: Para la cuadrilla de los Pencos, para Penco, para Irra.
1: Claro.
2: Para Aquila, para Chiras.
1: Ok.
2: Para Juan Crema. Y para toda la banda.
1: Toda la bandita.
2: Para Chicha Loquito y Chicha Elotes. A ver si nos puedes complacer con la canción de Pegaso. Otra oportunidad, por favor.
1: Otra oportunidad.
2: Saludos.
1: Ahí va formadita.
2: Arriba la NB Radio con la Chapis.
1: Muchas gracias, muchachones, gracias. Vámonos por lo pronto a donde vayas. Ay. De los éxitos de los Bukis, inmortales, súper inmortales siempre. Estás en NB Radio.

0: exitazo de los Bukis, a donde vayas. Gracias. Gracias por la programación de hoy, familia. Lore, gracias que estás atenta todos los días. Muchas gracias. Jesucito Delgado, dice mi Chapis. ¿Cómo estás? Bonito día. Ahí ya de aquí en adelante todos me están pidiendo canciones. Bueno, pues de hecho todos. Vamos a ver lo que alcancemos. Con los Tigres del Norte. Saludos al Inge Zahir. Zahir, así dice. Y luego nos dice... Saludos a Michalán Yair Delgado, de parte de Jesús Delgado Zamora. Gracias por tu bonito programa, Chapis. Adiosito, adiosito. Feliz fin de semana, Jesús Delgado. Muchas bendiciones siempre. Muchas, muchas bendiciones. Cuco Salas nos dice, a ver, mi Chapis, pues ya póngase un guapango ahí de una, la tortuga con Río Grande. Cuquito Salas, gracias. Mi Conchis, ahora sí se pasó de lanza con esa foto deliciosa. Y tremenda, deliciosa de más. Bien buena la Conchis para cocinar, ¿eh? Y bonita su comida, no, nada más está deliciosa. También está, pero bien presentable, bien, bien. Saludotes a todas mis chicas bonitas de ahí de la rosticería Cari. Abrazotes para todos ustedes, Conchis. Muchos abrazos. Mi William, el Minimi, nos dice, Chapis, buen día, saludos a la descendencia, a toda la descendencia de los maestros Hernández, de parte del maestro, el Minimi. Muchas gracias. Mira, otro que me pide el laberinto. Ay, ahora se pusieron todos de acuerdo. A ver, hicieron un grupo de WhatsApp, yo creo todos, y dijeron, hey, hoy todos vamos a bombardear NB Radio y vamos a poner puras de laberinto. Bueno, a pedir puras de laberinto. Oye, gracias. Que se comunican. Marín Santillán nos dice, mi Chapis, una cancioncita, porfa. ¿Quién canta esa canción? Oye, no recuerdo. Por favor, recuérdame, mi Marín Santillán. ¿Mari o Marín? Por favor, corrígeme, ¿sí? Y me dices... ¿De quién es esa canción? Por favor, de verdad que no lo tengo presente.
1: Buenas tardes, mi Chapis. Luego se siente el fin de semana con esas rolitas que están pidiendo. Un saludito para ti, para todo tu grupo de trabajo.
0: Muchas gracias.
1: Y para el compita Emilio Pinturas y el Roca, que ahora no se han escuchado. ¡Ánimo, banda! ¡Chacha!
0: Han de andar ya más o menos, ¿verdad? O bien trabajadores, a lo mejor, ¿no? O ya andan así más o menos ya bien al tiro o andan echándole muchas ganas para cerrar su semana bien padre, ¿no? Muchas gracias, mis rubias. Gracias que se comunican siempre aquí con nosotros. Hola, Anthony, estoy viendo que estás escribiendo. Ok, me voy a esperar a que salga tu mensaje porque... Ah, no, te iba a decir porque te vas a la escuela. Hoy no vas a la escuela. Hoy hay consejo técnico. ¿De veras, oye? ¿De veras? No me acordaba del dichoso consejo técnico. Ahorita te voy a poner tu cancioncita. No sé qué me estás pidiendo, pero ya me la tanteo. Oye, familia, hay algo que te quiero compartir. A ver, dame oportunidad. Vamos a ver. De una vez, aguántame tantito. Ok, ya lo tengo. Hay algo que de las múltiples actividades que tu servidora ha decidido hacer en esta vida, de las múltiples actividades que tienen que ver también con la voz, pues es ahí estar, ser parte de un coro religioso. Entonces hay muchas cosas que esto nos aporta. Uno a veces no trabaja, o al menos tu servidora no trabaja, la verdad, pues... Todo mundo trabajamos por el dinero, ¿no? El sustento, pero no es lo principal. Si no hacemos las cosas con un montón de ganas y con un montón de corazón, pues ¿de qué te sirve tener mucho dinero si no lo disfrutas, no? Esa es mi forma de pensar. En este caso, cuando iniciamos hace ya muchos años, en lo que a ti se te ocurra que tenga que ver con la voz, iniciamos casi pagando, incluso llegamos a pagar. Oye, no para que nos contrataran, ¿eh? No. Ay, no. Porque le poníamos nosotros, que si la gasolina, que si cosas así, ¿no? ¿No te ha pasado que a veces le echas tanto ganas a algo porque quieres que salga adelante? Que primero le empiezas a poner, ¿no? Y lo haces a poner dinero, por favor, dinero. Y ves ahí a ponerle lana y tú dices, no, pues ni modo, ¿no? Tú pones la gasolina y tú pones esto otro, ¿no? Entonces, empiezas a hacerlo por amor al arte, por darte el gusto. Pasan los años y llega un momento en donde pues ya es al contrario, ¿no? Ya se ve reflejado ahí ya en otras cosas, ¿no? Bueno, al día de hoy esa experiencia de ser partícipe de un coro religioso me ha dejado muchas experiencias muy increíbles, así como estar aquí de este lado del micrófono y compartir contigo pues muchas comentarios que me haces, familia. Muchos comentarios bien chidos que te agradezco todos los días. ¿Por qué te hago este comentario? Porque el ser parte de un coro nos deja desde llanto a veces, que estamos ahí en una celebración bien padre, bien bonita, y se te salen las lagrimillas de cocodrilo porque ves cosas muy bellas, ¿no? Que si la boda, que si los 15 años, no sé, lo que se te ocurre, algo muy bonito. Pero al lado contrario, o al lado opuesto, también cuando nos ha tocado en situaciones de pérdidas, pues también a nosotros se nos hace difícil, ¿no? Entonces, el día de ayer estuvimos ahí en la... Todavía es parte de la Pancho Villa, ¿verdad? Ahí en el dichoso Pujido, que le llamamos toda la vida acá, esa colonia. Ay, sabrá Dios, yo cuando llegué ya le decían así. Bueno, ayer nos encontramos ahí con unas personitas y terminando nuestro compromiso con el coro de cantar un aniversario luctuoso de 4 años de una personita que sabemos que está con Dios, al final se acercan y me dicen, ¿quién es la Chapis? Y yo, ¡ay, hijo eso! Pues a sus órdenes. Yo, a ver, mi Chapis. Ya nos pusimos a platicar y estuvo bien padre, bien amena la plática. Entonces, no se animaba a mandarnos un mensajito el día de hoy y yo le puse mi teléfono y ahí le va. Vamos a reproducir este audio saludando a toda la gente bonita. Ahí te va. Ya no voy a decir más. Vamos a reproducirlo.
2: Hola, Javier, Mesa.
0: No, hombre, ¿cómo cree? Ahí está, listo.
2: Y con ustedes, la Chapis.
0: No, diga, quiero mandar un saludo para...
2: Quiero mandar un saludo para los maestros de la Francisco Villa.
0: De aquí, de Pabellón.
2: De Pabellón de Arteaga.
0: ¿De parte de...?
2: De parte de Alfredo.
0: ¿Cuál canción le vamos a poner?
2: Descansa, mi amor.
0: Con él.
2: Commander. Ahí le pone.
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0: Mander, con ese éxito, también por una pérdida en su familia. Complacidos. Ahí a toda mi familia de la Francisco Villa. Vámonos a lo siguiente, familia. Tengo aquí a mi Cone. Oye, no te preocupes. Hay personitas que me están diciendo, Chapis, es que no salen mis mensajes. No, sí van a salir. Son las 12:43, yo sé que sí, ya es tardecito, pero ahorita salen. Aguántame. Y de uno a uno se van a reproducir, faltan poquitos. Ahí te va. Mi Cone.
1: Hola, ¿qué tal, mi Chapis? Habla el Cone desde el autolavado, el Pichu.
0: ¡Ay, juez!
1: Saludando a Sergio Salazar, a mi amigo Lágrimas, a mi sobrino Grillo, al Cerillo, a mi sobrina Jacqueline y al Chato, que se está echando un taquito de pollo.
0: Bendito sea
1: Dios. Especialmente para usted, mi Chapis, que me complace con mi canción preferida, la del Patas Chuecas, NB Radio, con la Chapis.
0: ¡Ay, te me va a tumbar la chamba, oye! Ya no lo voy a tener que poner aquí. Ya, ya usted sabe que le vamos a poner de las patas chuecas, ¿eh? A ver, ya te leímos, Gabriel. Déjame ver. Buenos días, mi Chapis, mándale saludos a los maestros Hernández. Ok, ya me está diciendo. Es que hace rato me decía, Willy ahora sí ya subió de rango. O sea, ya subió a chalán. Ahora sí, ya ve. Así sí nos entendemos. Es que si a mí sí me van a presumir, pues de una vez, no así chido, ¿qué andan haciendo? Y así ya, ya uno ya se va dando idea. No, hombre, al contrario, mi maestro Leoba, siempre es un gusto, claro que sí. Mi maestro Dani, ¿qué ondas? ¡Ey! ¿Qué onda con su gorra? ¡Ay, mira nada más! A ver, Chapis, un saludo para el primo, el maestro Jorgito. Ayer nació su bebé y anda bien culeco. ¡Ay, bendito sea Dios! Oye, eso es increíble. Eso es increíble. Oye, qué chido. Muchas, muchas felicidades. Mucha salud. Siempre por su baby. Muchas bendiciones. No, hombre, eso es una cosa bellísima. Un acontecimiento como ese es increíble. Muchas gracias que nos lo comparten. Muchas gracias. A ver, entonces, Anthony, antes de irnos, tengo a Anthony, a Omarcito Neri y a Dani Reyes. Hasta. Y Ferchito Collazo, aquí está. Ok. Hasta aquí. ¿Sale, vale? Alcanzar a leerlos todos. Anthony, buenos días.
2: ¡Viva la Chapi! Un saludo para mis hermanos Miguel y Rafa y Russo. Con una cumbia, mi Chapis. Póneme la canción de La Chacha Te Corta el Pelo.
0: La Chacha Te Corta el Pelo. Ahorita la vamos a buscar, Anthony. ¿Qué te parece si con esa cerramos nuestro programa el día de hoy? ¿Sale, vale? Ahí viene llegando ya Grupo Pegaso, ¿eh? De esas veces que le pedimos a la vida otra oportunidad, oye. Ay, y sí nos las da, ¿eh? La vida, la neta. A veces nos da varias oportunidades, familia. ¡Vámonos, recio!

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2: Omarcito Neri, ¿cómo que no salen sus mensajes? Claro que ya salieron sus mensajitos saludando al maestro Juan José el último día. Halcones, saludos, saludos a toda la banda del canal 38 de parte de Omar Neri. Le faltaba también los saluditos para la rubia de ahí del autolavado y también para Emilio La Rocamnas.

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2: Oye, familia, no lo vas a creer. Acabo de recibir unos pases por si a ti te gusta la NASCAR. Ahí te va, ahí te va. Aguántame tantito. Tengo aquí unos pases para irnos el próximo 27 de septiembre al Óvalo Aguascalientes. ¿Dónde está? Allá por la carretera aeropuerto. Por allá por el tanque de los Jiménez. Ahí más o menos te das idea. Y si no te das idea, de perdido para el aeropuerto, más o menos sí, ahí sabemos dónde está. ¿Sale, vale? Tengo pases para que te vayas a la NASCAR. Yoles, aquí en Aguascalientes, el próximo 27 de septiembre, la carrera preliminar a las 11 de la mañana, carrera estelar a la 1. Avísame si te interesa, ¿eh? Porque si no, yo ahorita me los voy a llevar y a ver ahorita dónde los voy a rifar, ¿eh? Ahí está la oportunidad, familia. Mándame un mensajito si así tienes a bien. Si tú te quieres ir de Agrapa a la NASCAR, pues tan sencillo. Mándame mensajes. Oye, me voy con el patas chuecas. Con las patas chuecas, no, con el patas chuecas, ¿eh? El grandísimo Federico Villa está sonando allá en NB Radio.

Comunícate conmigo, familia, si tú te quieres ir a la NASCAR el próximo 27 de septiembre. Ahí está, ahí tienes la oportunidad. Próxima 27 de septiembre, la carrera preliminar a las 11 de la mañana y la estelar a la 1 de la tarde. Lo único que tienes que hacer es echarme un gritito, ya te la sabes. Oye, ya me voy, ¿eh? Ya me voy, pero a ver, no sin antes sacar estos dos últimos mensajitos. Aquí está, ok. A ver, mi chapis, mándale saludotes a mi suegra Carmelita Carreón, ahí en la Colonia Popular. Saludos a mi esposa Leti Muñoz, que andan preparando la comida. Bendito sea Dios. Saludotes también para mi suegra, de parte de su yerno. Mira, la quiere tanto que hasta la saluda de a doble vez. De parte de su yerno, saludotes a mi hijo Mateo, que está de visita ahí en la Popular. Okidoki. Saludos, gracias, mi chapis. Al contrario, gracias, Cuquito. Jesús Vital nos dice, chapis, yo sí quiero boletos para las carreras, te lo agradecería mucho. Pues órale, ahí está, de Bolón Pimpón, ahorita nos comunicamos en privado. Ok, familia, ¿qué crees? Déjame, te lo cuento, ya me voy. Ya me voy, necesitamos ya correr, gracias a Dios. Gracias, familia, por el favor de tu atención a lo largo de esta semanita. Ya sabes, nos escuchamos el próximo lunes a las 11 de la mañana. Diana Brizuela, La Chapis, pórtate bien, padre. Ponte hasta las chanclas, pero enciérrate, por favor, no te expongas y no nos expongas a nosotros tampoco. Si así tienes ganas de ponerte, pues bueno, cada quien, pero guárdate, guárdate, cuídate y cuídanos a nosotros. Que Dios te bendiga y por favor, sote de pasadita, a mí que no me olvide. A ver, te voy a dejar con una canción bien padre que nos pidieron hace ratito mi amigo Anthony. De esas imperdonables, oye. Ahí está sonando ya la Sasha te corta el pelo. ¡Vámonos!

0: Sasha, claro que sí.
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0: Oye, si me ves en la calle, grítame ¡Chapis! Y salúdame. Ahora sí ya me voy, ¿eh?

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1: Una y 51 minutos.

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0: Esta canción se llama El Reborujo. Otra vez a molestar.
1: Dos y un minuto.

0: 2 y 11 minutos.
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1: Dos y 31 minutos.

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0: 4:10.
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1: Cuatro y 31 minutos.

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1: Cuatro y 52 minutos.

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2: 5 y 11 minutos.

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1: Cinco y 32 minutos.

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5 y 54 minutos.